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1: Son 20 horas, 52 minutos.

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1: Es la 1 de la madrugada, 55 minutos.

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1: Son las 4 de la madrugada, 29 minutos.

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1: Son las 5 de la madrugada, 43 minutos.

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1: Son las 5 de la madrugada. 54 minutos.

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1: Son las 9 de la mañana. 3 minutos.

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0: veces recordamos lo que sentimos ante un atardecer hace muchos años, pero no recordamos nada de aquel atardecer.
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Sus restos están siendo velados en calle Los Héroes, 732, población 25 de octubre. 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Se invita a familiares, amistades, vecinos y amigos a acompañarles hasta su última morada.

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0: culpa tengo yo en todas las plataformas digitales. Mira, que mi papá hace así que mi mamita ve, tú después solo.
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3: La fiscalía investiga un nuevo homicidio en la comuna de Coquimbo. La víctima presentó varios impactos balísticos en su cuerpo al interior de su domicilio ante la presencia de su padre. En tanto, también la fiscalía investiga un homicidio frustrado en las compañías, donde un sujeto recibió varios impactos balísticos y se encuentra grave en el hospital. Se dio el vamos a los servicios de transporte subsidiado que conectará el Chiñe con Canela e Illapel y beneficiará a cerca de 500 personas de localidades rurales. Más de 16.000 detenidos, 809.000 procedimientos realizó Carabineros en la región de Coquimbo en el año 2025. Illapel se convierte en el primer municipio de la región de Coquimbo en inmunizar al 100% de los recolectores de basura. Viernes se inicia la novena en honor al niño Dios de Sotaquí, en lo que será su fiesta chica en Ovalle. Municipio de Liguera decretó 3 días de duelo por la muerte de 2 funcionarios en un accidente de tránsito ayer en la ruta 5, Cuesta Buenos Aires. Consejo Municipal de Coquimbo aprueba 550 millones de pesos para lo que será la Pampilla Solidaria 2026. Hola, ¿qué tal? Buenas tardes, amigos auditores. Les saluda Carlos Riesco y junto a Sebastián Rojas le entregaremos los hechos informativos más importantes que se han registrado en la región de Coquimbo en este día jueves 27 de agosto. Nubosidad parcial. A esta hora la conurbación en La Serena, Coquimbo, 17 grados de temperatura. Sebastián, ¿qué tal? Buenas tardes. Saludemos a quienes están a esta hora en las sintonías de la red San Bartolomé.
4: Buenas tardes, Carlos. Saludamos a nuestros auditores que nos escuchan por nuestros medios asociados: Radio Vida Nueva de Punitaqui, Génesis de Andacollo, Mira al Mar de los Vilos, Madrigal de Illapel, San Francisco de Salamanca, Radio Asunción de Canela y también La Cuna del Sol de Paihuano. Y por la red de Radio San Bartolomé en las comunas de La Higuera, Vicuña, Ovalle, Montepatria, Conbarbalá y La Serena, Coquimbo. Y a todos también quienes nos ven y nos escuchan por nuestro Facebook Live en RSB Chile y nuestro canal de YouTube Radio San Bartolomé.
3: Trece horas con 7 minutos. Poco a poco la Pampilla Solidaria comienza a tomar forma, Sebastián. ¿Qué aprobó el Consejo Municipal de Coquimbo?
4: Carlos, el Consejo Municipal de Coquimbo aprobó por unanimidad avanzar en la realización de la Pampilla Solidaria 2026 para mantener una de las principales tradiciones de la comuna y apoyar la recuperación económica tras la emergencia provocada por el sistema frontal. La celebración se desarrollará durante los días 17, 18 y 19 de septiembre y contempla una inversión total de 550 millones. De ese monto, 350 millones serán destinados a habilitar el escenario monumental y otros 200 millones al pabellón regional de la Pérgola de la Pampilla. Este pabellón regional estará orientado a emprendedores quienes podrán comercializar sus productos. Desde el Consejo Municipal, Freddy Bonilla destacó que la Pampilla tendrá un carácter de convivencia y solidaridad con énfasis en apoyar a emprendedores y pymes de la región.
5: No, yo estoy muy de acuerdo y hemos estado siempre en cuanto a las iniciativas que el alcalde, ha propuesto. Y entre eso, el poder, decirle que aquí no es que sea dubitativo el alcalde, sino que en el fondo, de acuerdo a la contingencia, es como primero se dijo que no se iba a hacer Pampilla y luego, ¿cierto?, se revirtió eso, porque a petición también de las organizaciones y los actores principales, ¿cierto?, nos dimos a entender y se dio a entender que con el apoyo del Consejo, con el alcalde y toda la planta administrativa del municipio, se va a sacar adelante la Pampilla, a pesar de que obviamente los recursos han bajado. Pero también creo que como es una Pampilla solidaria, la gente va a entender de que a lo mejor no se van a extraer, estrella como artista, pero sí la idea es darle el grado de convivencia y solidarizar con el mundo, especialmente de la los emprendedores, como la microempresarios y mediano empresarios de la región. El turismo se reactiva con la Pampilla, por lo tanto tiene una función muy específica que vamos avanzando todos juntos, y creo el gran aporte que está haciendo la empresa privada, como lo está haciendo la Cámara de Comercio de Coquimbo, el Senatur, etcétera. O sea, yo creo que estamos todos en la misma tarea de que todo resulte mejor, tal vez, que la anterior.
4: Por su parte, Felipe Carrazana, concejal, destacó el sentido solidario del evento y la posibilidad de que la actividad permita entregar apoyo a familias afectadas por la reciente emergencia climática.
6: Lo importante es indicar de que estos recursos que se aprueban son para dos líneas que son fundamentales para la técnica de la Pampilla, pero por otro lado para que todo pueda funcionar de buena manera. Y en ese sentido, claro, siempre a plena disposición de que sea un espectáculo solidario, que llegue mucha gente y obviamente que puedan apoyar significativamente para que como municipio, ¿cierto?, podamos llegar a distintos sectores de la comuna que han sido afectados por este frente mal tiempo.
4: El concejal Ignacio Plaza valoró la continuidad del pabellón regional y que la celebración mantenga las tradiciones culturales de Coquimbo.
7: La verdad es que muy contento de que sea con el sentido solidario, además de que no se pierdan las tradiciones culturales que tenemos acá en nuestra comuna, en especial el pabellón regional, que también permite que otras comunas de la región de Coquimbo puedan exponer también lo que producen dentro de sus comunas y sus territorios, así que muy contento de que también se pueda ampliar también a la región, y además del escenario monumental, que es algo que esperan todas y todos los coquimbanos y coquimbanas, poder disfrutar de artistas. Y la verdad es que yo creo que después de todo lo que vivimos con la catástrofe, enferma el tiempo, creo que es una instancia necesaria, una instancia de esparcimiento, de recreación, para poder también ir alimentando este salud mental que se ha visto afectada y sufrida por parte de algún habitante de la comuna. Así que muy contento.
4: En tanto, Esteban Villalobos destacó el impacto que tendrá la Pampilla en comerciantes y emprendedores.
8: O sea, son iniciativas importantes que había que sacar sí o sí adelante. En un inicio el alcalde no quería hacer una Pampilla, sin embargo, lo mencionamos con unos pocos concejales, de hacer una iniciativa de una Pampilla solidaria, porque esto es una tradición que va más allá del país, que es precisamente Coquimbo, es una tradición y es

0: estas dos iniciativas que son de un carácter más austero, pero sin descuidar nuestra tradición, que es la Gran Pampilla. Así que sin duda la aprobamos, vamos a seguir adelante, porque Coquimbo merece más.
1: Actualmente el municipio trabaja en un catastro de emprendedores que podrán participar en el pabellón regional, con el objetivo de que la Pampilla se transforme en una vitrina para los emprendimientos de la zona.
2: Seguimos avanzando en nuestro informativo central de Frente a Frente. En la red San Bartolomé, Carabineros de Coquimbo presentó su balance de la gestión 2025. La institución, a través del general Cristian Brevi, jefe de zona Coquimbo, dio cuenta de los principales resultados de su trabajo operativo y comunitario durante el año pasado, destacando el aumento de los procedimientos, la recuperación de vehículos, el decomiso de drogas y el despliegue preventivo en las tres provincias de la región, con un total de 89.431 procedimientos realizados durante el año 2025, con un 12.7% más que el año anterior. El balance regional además refleja que 16.287 personas fueron aprehendidas, cifra que representa un aumento del 4.1% respecto al 2024. A ello se suma 632.355 controles entre fiscalizaciones a personas, vehículos, entidades comerciales y locales de alcoholes. Se incautaron 133 armas de fuego, 499 armas blancas, 1.839 municiones, se decomisó 8.5 toneladas de droga y se recuperaron 995 vehículos que mantenían en cargo por robo. El general Brevi agradeció el apoyo de las autoridades para el trabajo policial.
3: Pero primero que todo, darle las gracias a todas y a cada una de nuestras autoridades que vinieron, que atendieron el llamado de Carabineros de Chile para esta cuenta pública, donde nosotros dimos cuenta, desde el punto de vista estadístico, del alza de trabajo que estamos desarrollando, de todo lo que ha significado el año 2025, que ha sido necesariamente la base para el trabajo que estamos desarrollando desde 2026. Así que es un gran trabajo realmente. Hemos desarrollado muchas funciones, muchas misiones. Hay otras cosas que hay que mejorar, claramente, y también ha sido realmente la cuenta de todo el trabajo que estamos desarrollando, tanto en 2025 como parte de este 2026. En ese sentido, independiente de la estadística, siempre detrás de cada uno de los números de denuncia existe una persona que ha sido violentada o que es víctima. Y en ese sentido es donde debemos concentrar nuestro trabajo, en tratar de que las personas tengan la posibilidad de poder tener una mejor ciudad, una mejor comuna, una mejor región y, por qué no decirlo, también un mejor país desde el punto de vista de seguridad.
2: Carabinero dio su cuenta a la participación y al trabajo policial en 135 eventos de control de orden público. Se respondieron a 321.000 llamadas telefónicas a la central de comunicaciones CENCO. El balance que entregó en hora de esta mañana el general de Carabineros Cristian Brevi, jefe de la zona Coquimbo, al trabajo policial 2025.
1: Trece horas, 15 minutos. Cambiando de tema, durante lo que va del año, el Servicio Agrícola y Ganadero, el SAG, ha confirmado 3 casos positivos de influenza aviar altamente patógena H5N1 en la región de Coquimbo. Los hallazgos corresponden a una gaviota dominicana, una gaviota garuma y un pelícano, todos detectados en sectores costeros. Hasta ahora, el SAG ha recibido 24 denuncias por posibles casos de influenza aviar, de las cuales 3 han resultado positivas. Tras la confirmación, se ha activado protocolos de vigilancia, monitoreo del borde costero y revisión de sectores cercanos a los puntos donde fueron encontrados los ejemplares. Desde el organismo aclararon que los casos corresponden a hallazgos aislados y no configuran una zona de control cuarentenaria. Además, hasta la fecha no se han detectado focos ni afectación en aves domésticas o planteles comerciales de la región. Sobre la situación epidemiológica y las medidas que se mantienen activas en la región de Coquimbo, se refirió el director regional del SAG, Luis Alfonso Morales Azócar.
4: Actualmente, en la región de Coquimbo, hemos detectado 3 hallazgos puntuales de influenza aviar en ejemplares de fauna silvestre, correspondientes a gaviota dominicana, gaviota garuma y pelícano, en el sector costero. Es importante aclarar que estos eventos no estructuran una zona de control cuarentenaria, sino que corresponden a hallazgos aislados, que activan un protocolo especial de vigilancia activa en un área determinada alrededor de cada punto de encuentro, así como un monitoreo permanente en los humedales y en todo el borde costero regional,

0: por parte de los equipos técnicos del SAC. Es importante resaltar que a la fecha no hemos detectado focos ni afectación en aves domésticas o planteles comerciales en la región, por lo que se mantiene el estatus de resguardo en la producción avícola. Hacemos un llamado a los tenedores de aves de traspatio y a los productores avícolas a extremar las medidas de bioseguridad para evitar el contacto de sus ejemplares con la fauna silvestre. En caso de avistar aves enfermas o muertas, se insta a la comunidad a no manipularlas y notificar de inmediato a las oficinas del Servicio Agrícola y Ganadero a través del WhatsApp, dispuesto especialmente para denuncias por sospechas de influenza aviar. El número es +569 38 66 36 11, el cual funciona de lunes a viernes de 9 a 21 horas y sábado y domingo y festivos de 9 a 18 horas. También es posible que nos puedan escribir a los correos electrónicos oficina.informaciones@sac.gov.cl o contacto.coquimbo@sac.gov.cl.
1: El SAC llamó a propietarios de aves como gallinas, gallos o patos y a productores avícolas a reforzar las medidas de seguridad, evitando el contacto entre aves domésticas y fauna silvestre, ya que la influenza aviar es una enfermedad viral altamente contagiosa entre aves y puede provocar una elevada mortalidad. En caso de encontrar aves silvestres enfermas, muertas o con comportamientos anormales, la recomendación es no tocarlas ni manipularlas y dar aviso inmediato al SAC. Las denuncias pueden realizarse mediante el WhatsApp habilitado para sospechas de influenza aviar +569 38 66 36 11 o a través de los canales oficiales del servicio.
2: Trece horas con 19 minutos, seguimos avanzando en nuestro informativo central de Frente a Frente. Y en materia policial, un hecho de sangre nuevamente se registró en el puerto de Coquimbo. La fiscalía investiga la muerte de un hombre con impacto balístico. Un hombre de 32 años fue encontrado sin vida al interior del domicilio de su padre, ubicado en el pasaje Mar Negro a la altura del 200 en la vía Portugal, en la comuna Puerto. La víctima presentaba impacto balístico en su cuerpo. El fiscal determinó que personal de la Brigada de Homicidios de la Pedrera Serena tomará el procedimiento investigativo. No se descarta que se le daría un ajuste de cuenta, porque la víctima tiene antecedentes penales. El subprefecto de la PDI, Freddy Montoya, dijo que se trabaja en obtener evidencia de los hechos y detener a él o los responsables de este homicidio.
3: A solicitud de la Fiscalía ECO, ordenó la concurrencia personal de esta brigada junto a peritos del LACRIN por el fallecimiento de una persona en la población Portugal, la cual a la inspección del cadáver presenta diversos impactos por proyectiles balísticos. Nos encontramos realizando todas las indagaciones y peritajes a fin de establecer fehacientemente cómo ocurren los hechos, como a su vez a la participación de los autores de este ilícito.
2: El fiscal a cargo de esta investigación, Ricardo Soto, dijo que la brigada de homicidio está llevando a cabo la investigación. Se trabaja en ubicar a ese sujeto quien estaría involucrado en la muerte de este joven.
4: Hoy se concurrió con la brigada de homicidio a un sitio del suceso ubicado en el sector de la Vía Portugal, en la comuna de Coquimbo, por un homicidio de una persona mayor de edad, de sexo masculino. Homicidio que fue perpetrado por a lo menos 3 personas con utilización de arma de fuego al interior del domicilio de la víctima. Actualmente la Policía de Investigación está desarrollando diligencias en el lugar, además de levantamiento de cámaras de seguridad y empadronamiento de testigos, entre otras diligencias, con el fin de poder dar con los autores del hecho.
2: Pese al trabajo policial llevado a cabo hasta el momento, no se tienen detenidos en torno a este homicidio frustrado, como también al homicidio consumado que se llevó a cabo en horas de esta madrugada en el puerto de Coquimbo. No obstante, las policías trabajan en poder dar con él o los autores de estos 2 hechos de sangre que se vienen a sumar a los que ya hemos tenido la fin de semana pasado, como también el día lunes. 13 horas con 21 minutos.
1: La Municipalidad de La Higuera decretó 3 días de duelo comunal tras la muerte de 2 funcionarios municipales en un accidente de tránsito ocurrido ayer en la Cuesta Buenos Aires, en la Ruta 5 Norte. La medida fue adoptada por la alcaldesa y el Consejo Municipal. Las víctimas fueron Rodrigo Garmendia, quien se desempeñaba como kinesiólogo del Departamento Social del municipio, y Catalina Contreras, abogada del área jurídica de la Municipalidad de La Higuera. Ambos fallecieron durante la jornada del miércoles, producto del accidente. El hecho se registró cuando un bus colisionó de frente con el vehículo particular en la Ruta 5 Cuesta Buenos Aires, en el que se desplazaban los funcionarios municipales. A raíz del impacto, otras dos personas resultaron heridas mientras se desarrollaron las diligencias correspondientes para esclarecer las circunstancias del siniestro. Desde el municipio señalaron encontrarse profundamente consternados por la pérdida de ambos trabajadores, destacando el impacto que sus fallecimientos generan tanto en sus familias y compañeros de labores como en la comunidad en general de La Higuera. En el marco de la investigación del accidente, el fiscal adjunto jefe de la Fiscalía Local de La Serena, Gianni Stagno, entregó antecedentes respecto de la diligencia que desarrolla el Ministerio Público.
5: En el sector de la Cuesta Buenos Aires, específicamente en el kilómetro 516, en el sector que actualmente está configurado de un tránsito bidireccional producto de los daños ocasionados por el temporal. Un bus interurbano habría colisionado con un vehículo menor, en el cual el vehículo menor venían cuatro ocupantes, resultando dos de ellos fallecidos. Se instruyó la concurrencia del CIAT, que se constituyó en el lugar junto con el suscrito, y se encuentran investigando la causa basal de la... Efectivamente, también concurrió al sitio del suceso personal del Servicio Médico Legal y los cuerpos fueron trasladados a dicho servicio para la autopsia.
1: Durante las últimas horas, distintas instituciones y organismos han expresado sus condolencias a las familias de Rodrigo Garmendia y Catalina Contreras. El duelo comunal buscará rendir homenaje a ambos funcionarios y acompañar a sus familiares, compañeros y a la comunidad ante la tragedia.
2: 13 horas con 24 minutos, un operativo policial que se llevó a cabo en la Feria Modelo del Libarí en Ovalle, por parte de carabineros de tercera comisaría, como una forma de llevar tranquilidad y seguridad a los comerciantes y personas que concurren a este recinto a adquirir productos, lo que fue encabezado por la delegada provincial del Limarí. Escuchemos el informe de Ignacio Zuleta.
6: Desde la Delegación Presidencial Provincial de Limarí les traemos un informe de lo acontecido durante esta jornada, especialmente en materia de seguridad. Para que nos entregue este balance, estamos junto a la Delegada Presidencial Provincial de Limarí, Ivonne Guerra Aguilera. Delegada, ¿qué nos puede comentar sobre lo que ha ocurrido el día de hoy? Entiendo que están realizando importantes gestiones acá, especialmente en el centro de la comuna de Ovalle.
7: Muy buenas tardes. Hoy día necesitamos reforzar la seguridad de todos nuestros vecinos y vecinas. Es por eso que hoy se ha realizado un servicio extraordinario en el centro seguro y ya tenemos muy buenos resultados. Ya tenemos dos detenidos, uno por violación de morada y otro por porte de arma blanca. Tenemos un centenar de controles de identidad y lo mismo en vehículos, porque para el gobierno del presidente José Antonio Kast, la seguridad es fundamental, es prioridad. Vamos a seguir reforzando todos estos servicios en la comuna y en la provincia, principalmente en la provincia de Limarí. Vamos a estar trabajando junto a nuestras policías para así devolver la tranquilidad a nuestros vecinos de la provincia de Limarí.
6: Muchas gracias, delegada. Entonces, ya ha pasado un poco la contingencia por las precipitaciones, se están retomando todas las acciones destinadas a entregar mayor seguridad a las familias, esta vez en un operativo realizado especialmente aquí en la Feria Modelo de Ovalle.
1: Trece horas con 26 minutos. Siguiendo con el noticiero, en un hito de materia de salud ocupacional y dignidad laboral para la región de Coquimbo, la Municipalidad de Illapel concretó la vacunación de la totalidad de los funcionarios encargados de la recolección de residuos domiciliarios en la comuna. Con esto, la ciudad se transforma en la primera de la región en implementar una cobertura sanitaria integral de este tipo para sus trabajadores de aseo urbano. El operativo contempló la administración de esquemas de vacunación contra contra la hepatitis A, hepatitis B, tétanos y rabia, enfermedades a las que el personal se encuentra expuesto diariamente debido a la manipulación de residuos, el posible contacto con elementos cortopunzantes, fluidos biológicos o eventuales mordeduras de animales en la vía pública. Al respecto, la administradora municipal, Julia Pereira, señaló la importancia de la inmunización.
8: Es un hito bastante histórico para la comuna porque es primera vez que se hace y somos de los pocos municipios en la región que lo están realizando, ya que es una vacunación que no está cubierta por ningún sistema de salud y por lo tanto se realiza con los recursos municipales, pensando en el bienestar de los trabajadores y que tenemos que efectivamente procurar que ellos estén expuestos a la menor cantidad de riesgos dado el trabajo que ellos realizan y que efectivamente es un trabajo vital para la comuna.
1: Los recolectores de basura cumplen un rol esencial en la salubridad e higiene de las ciudades, sin embargo, su trabajo diario en terreno implica enfrentar riesgos biológicos e infecciones severas.
2: 13:28, seguimos avanzando en nuestro informativo central de Frente a Frente. 6 jóvenes en proceso de reinserción social inician curso de salvavidas. La iniciativa busca fortalecer las competencias técnicas y ampliar las oportunidades de desarrollo personal, laboral e inclusión social. Alejandra Ténesis con los detalles.
9: 6 jóvenes del Centro de Internación Provisoria y de Régimen Cerrado de Coquimbo culminaron su participación en la 8ª versión del programa Liberando Talento, iniciativa del Ministerio de las Culturas, las Artes y el Patrimonio, que utiliza la música como una herramienta de expresión y de desarrollo de nuevas capacidades. Durante el proceso, los jóvenes trabajaron junto a educadores en la creación de sus propias composiciones, transformando ideas, emociones y experiencias en obras musicales. El resultado, 4 canciones originales y un videoclip, que fueron presentados durante el cierre de esta importante iniciativa. Desde el Servicio Nacional de Reinserción Social Juvenil destacaron que este tipo de experiencias complementan los procesos de intervención, permitiendo que los jóvenes reconozcan sus intereses y capacidades. En ese contexto, la directora regional del servicio, Loreto Rebolledo, valoró especialmente los resultados alcanzados.
10: Contribuye de todas maneras a la seguridad pública de la región. Esto repercute en su trayectoria de vida. Hemos visto creaciones importantes, creaciones que además se han visto exponenciadas por el estudio de música que también el centro tiene, que fue un aporte junto con el gobierno regional y la dirección regional de este servicio, tenían en el medio libre.
9: El Seremi de Justicia y Derechos Humanos, Humberto Bermúdez, también participó del cierre y destacó el talento demostrado por los jóvenes durante la experiencia. Escuchemos sus palabras.
11: Y he sido vivamente sorprendido. O sea, un trabajo espectacular de los muchachos, un videoclip que no me lo hubiera imaginado ni siquiera si me lo hubieran contado. Hice un muy buen trabajo, veo mucho talento ahí. Y eso me anima de corazón a seguir apoyando decididamente este trabajo, o sea, esta labor.
9: Desde la Seremía de las Culturas, las Artes y el Patrimonio, Darwin Castro señaló lo siguiente.
12: Estamos muy contentos por el cierre de este proceso del Liberando Talento. Pudimos ver todo el trabajo que desarrollaron los jóvenes en todo el proceso musical, en todo el desarrollo de este arte.
9: Y fueron los propios participantes quienes mejor resumieron el valor de esta experiencia. Uno de los jóvenes destacó cómo la música y el acompañamiento de los educadores le permitieron descubrir sus nuevas capacidades. Escuchemos las palabras del joven.
13: La música, no solo música, sino que te ayuda a formar otra parte de ti que uno no sabía que podías hacer música. Y nada, agradecer que hay profes que tienen la disponibilidad de escuchar y ayudarte a crear música, porque la música es como el arte y es agradable y eso.
9: La 8ª versión de Liberando Talento culminó así con 4 canciones y un videoclip, pero también con una experiencia que permitió a los jóvenes explorar nuevas habilidades, expresarse a través del arte y ampliar sus perspectivas de desarrollo. Esta iniciativa demuestra que la reinserción social también se construye generando oportunidades, fortaleciendo capacidades y abriendo nuevos caminos. Porque avanzar en reinserción social también es avanzar hacia una mayor seguridad para nuestras comunidades.
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1: Trece de la tarde con 32 minutos. En otras informaciones, el Circo Minero de la Universidad de La Serena conmemora 75 años de trayectoria, consolidándose como una de las agrupaciones circenses universitarias con mayor historia de la región y del país. La celebración contempla distintas funciones que buscan reunir actuales integrantes, ex artistas y a la comunidad en torno a décadas de tradición. Sobre el significado de alcanzar este aniversario, la preparación de las funciones y los desafíos para mantener vigente esta tradición, conversamos con Michael Fajardo, presidente del Circo Minero.
15: Para nuestra agrupación, los 75 años son un hito fundamental, ya que representa una respuesta a todos los años de esfuerzo y trayectoria que tenemos. Años constantes los que hemos estado presentes en la comunidad, y ahora con estos 75 queremos celebrarnos con nuestras funciones de aniversario.
1: Y para mantener esta tradición por tantos años, ¿cuál es el secreto para que esta tradición perdure?
15: Decirte el secreto que tiene para mantenerlo es el patrimonio que tiene. Nuestro patrimonio se basa en el paso de generación en generación, en el estudiante que enseña al más joven, y eso es lo que cada generación tiene que mantener, perdurar, más allá de cualquier tipo de propiedad extra. La tradición de enseñar es lo más fundamental para que se mantenga.
1: Bueno, Michael, el Circo Minero se ha mantenido muy ligado a lo que es la Universidad de La Serena y sus estudiantes. ¿Cómo ha sido a lo largo de su historia el vínculo entre ambas instituciones?
15: Claro, la Universidad de La Serena, anteriormente llamada la UPE, Universidad Técnica del Estado, dio cobijo, una vez cambió de nombre, y nosotros ya estando ahí desde antes, incluso de nuestra propia UPE Serena, entablamos el lazo para que estemos al cobijo de ellos. Y de nuestra manera nosotros respondemos representándolos, siempre a nombre de ellos y con lo mejor del espectáculo.
1: Michael, y para mantener estas tradiciones y los que son los números históricos frente a las nuevas generaciones, ¿qué importancia crees tú que tiene mantener por tantos años y presentárselo a las nuevas generaciones estos números tan históricos y tradicionales del lo que es el arte circense?
15: La importancia que tenemos nosotros personalmente como circo está en la razón del circo social. Nosotros como circo social, más allá de pasar los números, independiente de la calidad que tengan el número o sobre la lo propio del número, es el tipo de razón social que tenemos. Entonces, nosotros enseñamos para poder mostrárselo a los lugares más vulnerables, por ejemplo. Ir a lugares, a escuelas con menos recursos. Ahí es donde está la importancia de enseñar los números. Y ahí es donde se ve realmente el Circo Minero, cuando estamos con la comunidad.
1: ¿Qué importancia tiene para ti mantener esta relación tan cercana con lo que es la comunidad de La Serena y también en general la región de Coquimbo?
15: Es fundamental. Nosotros sin que tuviésemos ese adelanto con la comunidad, nuestro circo no sería lo que es hoy. Gracias a los seguidores, a los amigos del circo, a los fanáticos del circo en general y a los mismos ex integrantes, es la forma que tenemos nosotros de mantenernos a flote, gracias al apoyo de toda la comunidad.
1: Michael, y para ir cerrando, que te queríamos dejar el espacio para que hagas la invitación a la comunidad de ser parte de esta celebración de los 75 años de historia del Circo Minero. El micrófono es tuyo.
15: Vale, vale, muchas gracias. Bueno, dejo a todos a los escuchantes muy bienvenidos. Tenemos funciones este fin de semana, 28, 29, 30 de agosto. Funciones, doble función, una a las 4 y otra a las 7. Vamos a tener números históricos, tenemos esto preparado desde inicio de año. Están todos cordialmente invitados. Entrada general 5.000 pesos y la de adultos mayores junto a niñeces 4.000 pesos. Todos invitados, lo van a encantar. De verdad que lo van a disfrutar. Venga, por favor. Muchas gracias.
1: Ya, Michael. Y luego para cerrar, ¿esto dónde sería la celebración?
15: Nosotros actualmente la carpa está ubicada enfrente del Paris Home, en el estacionamiento frente al Paris Home.
2: Entonces todos están invitados a lo que será la función del Circo Minero, el Circo de los Estudiantes Universitarios de la ULS, que cumple 75 años de vida y de trayectoria. 13 horas con 38 minutos. Vocero regional de gobierno responde al Partido Comunista por agenda de seguridad. Las descalificaciones no reemplazan las propuestas. Darwin Cortés defendió las medidas impulsadas por el Ejecutivo y recalcó que la reforma constitucional sigue en discusión, con disposición a perfeccionarla y construir acuerdos en el Congreso. Jennifer Olivera con los detalles.
16: El seremi de gobierno, Darwin Cortés, respondió a los cuestionamientos formulados por parlamentarios comunistas de la región de Coquimbo, señalando que las diferencias políticas son legítimas, pero que en materia de seguridad deben ir acompañadas de propuestas concretas. Respecto a las críticas realizadas por el diputado Bernardo Salinas a la operación Cancerbero, luego de que 4 internos trasladados a la cárcel de La Laguna debieran regresar a alto hospicio por resolución judicial, Cortés sostuvo que ese episodio no puede utilizarse para desacreditar una operación que involucró a cerca de 1.500 personas privadas de libertad.
17: Las resoluciones judiciales se respetan, eso no está en discusión, pero lo ocurrido con estos internos también da cuenta de por qué necesitamos avanzar en cambios en materia penitenciaria y revisar las herramientas legales con las que cuenta el Estado. Si las normas actuales muestran limitaciones frente a decisiones que buscan fortalecer el control de las cárceles, la respuesta no puede ser dejar todo igual. Tenemos que modernizar nuestra legislación y seguir enfrentando al crimen organizado con mayor capacidad.
16: El vocero regional Darwin Cortés también respondió al senador Daniel Núñez, quien declaró muerta la reforma constitucional de seguridad. Al respecto, Cortés recordó que la propuesta del gobierno continúa vigente y que ya existe una vía para iniciar su discusión en la Comisión de Constitución del Senado durante el mes de septiembre.
17: Decir que una reforma está muerta cuando se están abriendo los espacios para discutirla en el Senado no coincide con lo que está ocurriendo. Nosotros estamos disponibles para perfeccionarla, escuchar propuestas y construir los votos necesarios. Lo que no vamos a abandonar es el objetivo de entregar mejores herramientas para combatir al crimen organizado, el narcotráfico y el terrorismo.
16: El seremi de gobierno Darwin Cortés también rechazó el tono de las declaraciones realizadas por el senador Daniel Núñez en contra de los integrantes del gabinete, específicamente del ministro de Seguridad Martín Arrau. Al respecto, el vocero regional Darwin Cortés señaló que un senador puede estar en desacuerdo incluso profundamente, pero que justamente el Congreso está para debatir esas diferencias, por lo que las descalificaciones personales pueden generar un titular, pero no entregan más seguridad a ninguna familia. Finalmente, el seremi de gobierno de la región de Coquimbo, Darwin Cortés, sostuvo que la administración del presidente José Antonio Kast seguirá impulsando su agenda tanto mediante proyectos de ley como a través de las atribuciones que actualmente tiene el Estado para entregarle seguridad a las familias de la región de Coquimbo y del país.
1: 13 horas 41 minutos. Este domingo se realizará una nueva jornada de trekking familiar. En esta ocasión, la actividad se llevará a cabo en la localidad de Huayillinga desde las 8.45 horas y contempla un recorrido de 8 kilómetros y una duración aproximada de 3 horas. Los detalles con Luis Alberto Cortés.
18: Hola, ¿cómo están? Buenas tardes. Ovalle tendrá una nueva jornada de trekking familiar. La actividad impulsada por la Municipalidad de Ovalle se realizará este domingo 30 de agosto a las 8.45 horas en la localidad de Huayillinga. El recorrido será de 8 kilómetros y tendrá una duración aproximada de 3 horas. El punto de encuentro será en la cancha de fútbol de la localidad de Huayillinga a contar de las 8.30 horas, donde se tendrá un margen de espera de unos 15 minutos antes de dar inicio y se entregarán las instrucciones e información relevante sobre la ruta a recorrer. La actividad es abierta para toda la familia y quienes deseen participar deben inscribirse previamente a través del link del código QR que se encuentra publicado en las redes sociales del municipio local. Los menores de edad deben estar acompañados por un adulto que se haga responsable de ellos durante todo el trayecto. Las principales recomendaciones para los asistentes son llevar hidratación, idealmente 1,5 litros de agua, ir con ropa cómoda y preferiblemente contar con recambio, dado que en el recorrido se cruzará por una parte de la quebrada en la que se pueden mojar los asistentes. El encargado de la Oficina de Deportes y Recreación del municipio de Ovalle, Víctor Cortés, indicó que este tipo de caminatas familiares es una marca registrada de esta administración municipal porque el objetivo es realizar actividades deportivas que tengan un sello familiar y en contacto con la naturaleza.
19: Y es una ruta bastante novedosa, entretenida, y obviamente invitamos a las familias para que se pueda sumar y participar de esta actividad que va a partir en el sector de la cancha de fútbol de Huayinga, que es del club El Cóndor de Huayinga. Ahí nos vamos a reunir, se van a dar las instrucciones y se va a salir a realizar la ruta, que dura aproximadamente 3 horas, 3 horas y media, dependiendo obviamente el ritmo de que vayan. Así que invitamos a la ciudadanía para que se sume nuevamente a esta actividad. Como te digo, ya es una marca registrada de esta administración, que es lo que nos ha pedido el alcalde Héctor Vega, de poder realizar actividades deportivas que tengan un sello familiar.
18: Anteriormente ya se han realizado jornadas de trekking nocturno y recorridos por la ribera del río Limarí. En esta ocasión, la nueva ruta de la localidad de Huayinga promete ser bastante novedosa y entretenida. El llamado es a toda la ciudadanía a inscribirse y seguir las redes sociales del municipio local para enterarse sobre este tipo de iniciativas y formar un hábito de actividades deportivas al aire libre.
2: Desde esta actividad deportiva en la comuna de Ovalle, capital de la provincia de Lima, nos vamos al interior del Valle de Elqui, porque el delegado presidencial Víctor Pino se reunió con el alcalde de Paihuano, Hernán Ahumada, para ver los avances y proyecciones en materia de reconstrucción tras el pasado sistema frontal que afectó a la comuna. Antonieta Checura con los detalles.
20: Con el objetivo de coordinar las acciones que permitan avanzar en la recuperación definitiva de los sectores afectados por el paso del sistema frontal, el alcalde de Paihuano, Hernán Ahumada, encabezó una reunión de trabajo junto al delegado presidencial regional de Coquimbo, Víctor Pino, y los equipos de Seremis, de Obras Públicas, Agricultura, Vivienda, Desarrollo Social, Energía y Subdere. Durante el encuentro, el municipio presentó un diagnóstico de las principales afectaciones registradas en la comuna, así como el importante esfuerzo financiero realizado para enfrentar la emergencia. Escuchemos las palabras del alcalde de Paihuano, Hernán Ahumada.
21: Cuando se habla de descentralización, aquí nos podemos dar cuenta que el gobierno del presidente José Antonio Kast viene a terreno, viene al lugar, viene in situ a solucionar los problemas. Y en este caso, claro, una de las dificultades nuestras era las distintas situaciones que teníamos en el ámbito de con el Ministerio de Obras Públicas. Pero tuvimos la fortuna, bueno, y la gestión, gracias al Seremi, de traernos respuestas concretas a distintas problemáticas como el socavón, tan nombrado acá en la comuna de Paihuano de Monte Grande, que ya prontamente se van a comenzar a hacer los estudios, lo que nosotros pedíamos durante tanto tiempo, se está comenzando a hacer, y por supuesto, problemas de conectividad también que nos dieron respuesta, y varios temas más. Por lo tanto, muy contento esta visita, y sobre todo, más que la visita, de las respuestas claras y concretas que desde ahora van a tener los paihuaninos.
20: En tanto, el delegado presidencial regional de Coquimbo, Víctor Pino, destacó la reunión y la disposición del gobierno para apoyar a la comuna en esta emergencia. Escuchemos sus palabras.
22: Lo que hemos analizado hoy día y discutido son varios proyectos que ya están en desarrollo, están con diferentes líneas de acción y que en los próximos meses deberíamos ya empezar a tener soluciones concretas para la comuna.
20: Quien entregó detalles del trabajo realizado por Obras Públicas en dicha comuna fue el seremi de la cartera, Cristian Smithman, quien nos detalló lo siguiente. Escuchemos sus declaraciones.
23: El alcalde nos planteó varios problemas que tiene en la comuna. Uno es el socavón. En el socavón hoy día le traemos respuestas concretas, como decía él, como nos mandó el delegado, que hiciéramos la tarea, que vinieran con los temas avanzados, y lo que hicimos efectivamente traer un cronograma de distintas actividades que van a permitir solucionando el socavón. Por un lado tenemos los sondajes que nos van a permitir ya empezar a la construcción de la solución definitiva. Así que en eso estamos respecto a ese tema. Otro tema que conversamos hoy día tiene que ver con el puente de Monte Grande, que es un anhelo de la comuna de Paihuano. Estuvimos acá con el subsecretario Balmacea durante la emergencia. El alcalde nos planteó esta situación, nosotros le dijimos que estábamos trabajando. El puente ya está publicado, por lo tanto estamos a la espera de tener licitaciones, y si nos acompaña la suerte podríamos tener a final de año ya iniciar las obras, lo que sería muy bueno. Y el otro tema que conversamos con el alcalde tiene que ver con el puente La Rayar, que es un tema súper importante para la parte alta del Valle del Elqui, que permite la comunicación con Vicuña y con Paihuano. Entendemos lo importante que es esta vía estructurante de la Ruta 41 y le conversamos en qué estamos. Tenemos tres soluciones. Una solución en el corto plazo, que tiene que ver con un bypass, una solución fusible. Una solución en el mediano plazo, que tiene que ver con un puente mecano, que debería estar llegando acá en los primeros días de septiembre. Y una solución en el largo plazo, que es la restitución del puente de La Rayar.
0: Finalmente, cabe señalar que la reunión permitió establecer una hoja de ruta conjunta para impulsar las obras prioritarias que requieren apoyo sectorial, con el propósito de acelerar la reconstrucción de la comuna y entregar soluciones definitivas a las familias afectadas.
1: Trece horas con 47 minutos. Nuevo servicio subsidiado conectará el Chiñe con Canela e Illapel y beneficiará a cerca de 500 personas. La modificación del servicio CTR-0115 incorpora nuevos recorridos para mejorar la conectividad de sectores rurales y facilitar el acceso de las comunidades a servicios esenciales. Los detalles con Karina Nete desde la Seremi de Transportes y Telecomunicaciones.
3: En la Plaza de Armas de Canela se realizó la puesta en marcha del nuevo tramo del servicio subsidiado Canela El Chiñe y Illapel El Chiñe. La iniciativa, impulsada por el Ministerio de Transportes y Telecomunicaciones, busca fortalecer la conectividad de diversas localidades rurales de la comuna. La medida surge tras un análisis técnico que consideró antecedentes de demanda, trabajo en terreno, evaluación territorial y los requerimientos planteados por la comunidad y el municipio. El estudio determinó la necesidad de mantener y fortalecer este servicio ante la inexistencia de alternativas de transporte público que permitan responder adecuadamente a las necesidades de conectividad de las localidades involucradas. El Seremi de Transportes y Telecomunicaciones, Marcelo Rojas, celebró la medida junto a los vecinos y vecinas de Canela.
4: La verdad es que es un recorrido muy importante porque marca un acercamiento del gobierno de nuestro presidente José Antonio Kast hacia la ruralidad con una política pública concreta, que son los servicios subsidiados. Sin duda alguna, vivir en la ruralidad no tiene por qué ser un sinónimo de distancia, sino también puede ser un sinónimo de acercamiento, como es lo que pasa. La verdad es que el equipo no solamente calculó la demanda y hizo trabajo en conjunto al alcalde, a su cuerpo de concejales, a la comunidad, sino también cambiamos incluso el día de la modificación de este nuevo recorrido, que era de los días jueves a los días martes, donde Canela se activa mayormente, hay citas de médico, etcétera. Por lo tanto, fue un éxito esta ampliación de servicio, ya que representa la necesidad de las personas y acerca también a las personas de los lugares más rurales, no solamente a Canela, sino también a Illapel, que es la capital provincial. Así que estamos muy contentos con esta política concreta y que, como vuelvo a reiterar, acerca a las personas que viven en la ruralidad un poquito más extrema, alcalde, hacia la capital comunal y también provincial.
3: Para concretar esta ampliación, se incorporó un bus adicional, permitiendo extender la cobertura territorial del subsidio y entregar una alternativa de transporte formal, regular y permanente a sectores que actualmente presentan importantes dificultades de conectividad. Al respecto, el alcalde Waldo Contreras señaló lo siguiente.
5: Bueno, como alcalde de la comuna de Canela y como consejo municipal estamos muy contentos con esta iniciativa, porque hace bastante tiempo atrás nuestras vecinas y vecinos del sector del Chiñe, de Las Tazas, de Matancilla, del sector del Potrero, han pedido la falta también y han hablado sobre la falta de conectividad. También queremos agradecer la presencia de nuestro Seremi el día de hoy, porque esta importante noticia de este recorrido significa también abaratar muchos de los costos que significan para muchas personas que viven en el sector rural de acceder hacia la comuna de Canela, y sobre todo el día martes, cuando tenemos mayor acercamiento de, sobre todo, personas mayores que vienen a hacer trámite. Sumado a ello, también agradecemos la presencia del gobierno en nuestra comuna de Canela. El día de hoy también tenemos atención de bienes nacionales en nuestra municipalidad, cosa que es importante, que anden desplegados también nuestros Seremi y los servicios del Estado en los territorios, y sobre todo cuando hablamos de ruralidad. Así que esperamos seguir concretando anhelados recorridos para la comunidad.
3: La iniciativa beneficiará aproximadamente a 500 personas mediante los cuatro recorridos contemplados en el servicio, ampliando la cobertura hacia nuevas localidades rurales. Asimismo, se mantendrá la gratuidad para personas mayores y personas con discapacidad y movilidad reducida. El servicio funcionará con los siguientes horarios: Mincha Norte, Canela Baja, los martes salida a las 7:30 y retorno a las 16:00. Mincha Norte y Apel, lunes a viernes salida a las 7:00 y retorno a las 16:00. El Chiñe, Canela Baja, salida de los martes a las 8:00 y retorno a las 14:00. El Chiñe y Apel, los viernes salida a las 7:00 y el retorno a las 14:30.

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0: 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Se invita a familiares, amistades, vecinos y amigos a acompañarles hasta su última morada.
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2: Hola, ¿qué tal para todos? Bienvenidos, mis queridos amigos, ¿cómo andan? La audiencia de Estudio Mega, la audiencia de la radio, ahí siempre en sintonía de esta señal. Acá estamos, arrancando el jueves. Qué lindo jueves. Hoy es 27 de agosto de este año 2026. Acá estamos comenzando nuestro programa a través de la señal de la radio. Un montón de música, un montón de cosas para comentarte aquí en esta edición de Estudio Mega. Como siempre, desde Virasoro, Corrientes, Argentina, desde acá te hacemos la compañía, la conducción de quien te habla, Matías Toledo. Una colección espectacular de canciones para compartir acá en la edición de radio. Buenas tardes, buen día, o tal vez buenas noches, depende el horario y depende la radio donde nos estás escuchando. Arrancamos el programa, te podés comunicar como siempre a través del teléfono WhatsApp que está totalmente habilitado. Nos podés dejar tu audio de WhatsApp, ahí te escuchamos. 3756-618227. Buenas tardes, arrancamos la edición de radio. Buenas tardes, digo, porque acá es a la tarde, son las 17 acá en este momento. Así que por eso, buenas tardes. Para otras personas, por ahí buenas mañanas, buenos mediodías o tales buenas noches. Dale, comenzamos. Le ponemos toda la mejor música. Estudio Mega, la conducción de quien te habla, Matías Toledo. Arranca la fiesta, arranca la movida acá en tu radio favorita.
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2: Este es el bloque número 2 de este jueves 27 de agosto. Pasó volando este año 2026. Ya pasamos la mitad del año. Ya

61 82 27. 2026, que se va terminando despacito este año. La mejor música, como siempre, acá en Estudio Mega. Los mejores temas, la mejor selección que tenemos acá para disfrutar en tu programa favorito. Tengo saludos por acá, gracias a los amigos que nos escuchan ahí por la zona de Puerto Libertad, Frecuencia Mix 93.1 Puerto Libertad. Estamos también saliendo en FM Conexión, ahí en Garupa Misiones, FM Zapucay de Posadas, Radio Mensú 96.5. Por acá tengo más saludos, FM Isla Apipé, estamos ahí en FM Ipauporá también 89.3, muchísimas gracias. FM Amistad 104.3 desde 25 de mayo en la provincia de Buenos Aires. 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Hoy es jueves, la mejor música suena acá en Estudio.

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1: Invierno 2026, ya estamos casi en la etapa final del invierno. Ahora en septiembre, el 21 de septiembre, arranca la primavera. La mejor estación del año, para muchos. ¿A ustedes les gusta la primavera? Espectacular. La primavera se vive con todo. Ya estamos armando artísticas nuevas también acá en el programa. Así que podéis ir consultando todo lo que tiene que ver con artística de primavera. Ya falta prácticamente casi un mes. Así que anticipate y anda consultando toda la artística para Primavera 2026 para tu radio o para tu programa de radio. Además, como siempre, acá hacemos todo lo que es grabación de publicidades artísticas, spot para boliches, spot para municipios, peñas, todo lo que tiene que ver con grabación de audios lo estamos realizando en Estudio Mega. Podés consultar, nos envías el texto a grabar y te cotizamos ahí en el WhatsApp que está siempre habilitado, el 3756 61 82 27. Ahí te podés contactar, te pasamos la información, te pasamos toda la data, no hay problema. Vamos a la música. Jueves, activando motores.
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caseros escuchando la radio Paso de los Libres, la gente de Alvear, los amigos de Entre Ríos. Ahí estamos en Urdinarrain, gracias a la gente de Paraná, Gualeguay, Gualeguaychú, Villa Elisa, a toda la gente que se va sumando ahí con la propuesta de este programa que lo hacemos de lunes a viernes. 60 minutos de lunes a viernes acá en la radio, como siempre acompañándote con la mejor música. Hoy estamos en el jueves, así que disfrutando de

27 de agosto de este año 2026 se celebra 163. Sí, 163 años de la refundación de Santo Tomé Corrientes. Santo Tomé Corrientes celebra hoy 27 de agosto sus 163 años de refundación. Los festejos centrales se van a comenzar el día miércoles 26 a las 21 horas. O sea, ayer ya estaban de festejo ahí en la Plaza Colón. Bueno, gracias ahí a la gente por enviar toda la data, toda la información. Hoy los amigos de Santo Tomé están de aniversario. Así que un saludo muy grande. Felicidades, Santo Tomé Corrientes.

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1: Y bueno, llegamos a la parte final del programa. Esto ha sido Estudio Mega, la conducción de quien te habla, Matías Toledo, acá desde la ciudad de Gobernador Virasoro, desde la provincia de Corrientes, acompañándote con toda esta selección espectacular de música. Nos vamos, que la pasen bien, que tengan excelente resto de jueves. Mañana estamos de vuelta acá en la radio para hacerte la compañía. Me estaba olvidando, tengo un saludo muy especial para Héctor, que nos escucha en Pico Truncado, allá por el sur de la República Argentina, que me estuvo dejando mensajes por acá, así que saludos para Héctor, un abrazo enorme Héctor, escuchando el programa allá por la zona del sur de la República Argentina. También a la gente de Oberá en la provincia de Misiones, ahí estamos en FM Neo, un abrazo grande, tenemos una amplia audiencia en todo lo que es Oberá, El Dorado, ahí en Posadas también, y a toda la gente de Andresito allá por la provincia de Misiones. Muchísimas gracias a todos. Que tengan un excelente y un lindo resto de jueves. Mañana estamos de vuelta. Mi nombre es Matías Toledo y desde Virasoro, Corrientes, Argentina, te hicimos la compañía con este programa. Estudio Mega. Chau, hasta mañana.

0: Son las 15 horas, 52 minutos.
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0: 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Buenas noches.
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1: 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Es un gusto acompañarte de nuevo con Péndulos Clásicos. Estamos aquí para ampliar tu espectro musical. En este episodio, nuestro péndulo oscilará entre 1976 y 1986. También oscilará entre clásicos cuyos títulos inician con la palabra Bad. Puedes comunicarte con nosotros por medio de facebook.com/péndulosclásicos. Iniciemos este balanceo musical.
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1: Iniciamos este balanceo musical en 1976. Vamos a recordar, reconocer o conocer una canción cantada por Jan Thorsten Svensson, muy conocido en 1976 con el nombre de Harpo, clasificada dentro del género Schlager. Esta es una palabra en alemán. El título de este clásico, Movie Star.

canción canta de una persona que quería ser un actor respetable y muy famoso. Es una canción escrita y cantada por Harpo, Movie Star. Este es un éxito musical de 1976. Y desde aquí, este péndulo clásico nos lleva hasta 1986. Ahora vamos a escuchar un éxito musical que es un tributo al cantante Johnny Mathis, del grupo Dire Straits, clasificada dentro del género pop rock, Walk of Life.

una canción que es un tributo dedicado a Johnny Mathis. El grupo Dire Straits, Walk of Life, La Rueda de la Vida. De 1986 viajamos a Bath. Vamos a descubrir las memorias musicales dejadas por dos clásicos cuyos títulos inician con la palabra Bath. Escuchemos a Michael Jackson.

0: Esta es una fusión musical de varios géneros, pero quedemos en que es dance pop. La canción está acreditada a Michael Jackson y fue producida por él y Quincy Jones. El título, Bad. Nuestro siguiente balanceo nos lleva a reconocer la música de Daniel Potter, clasificada dentro de este género musical tan amplio, soft rock, Bad Day.
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Esta canción fue lanzada como el primer sencillo de Daniel Potter y se convirtió en todo un éxito. El título Bad Day, primer péndulo clásico temático de este episodio, en el que nos balanceamos entre dos clásicos cuyos títulos inician con la palabra Bad. Viajemos ahora a 1976 y hagámoslo para recordar, reconocer o conocer un éxito del grupo War, clasificado dentro de dos géneros musicales, el funk y el soul. Summer.

Este grupo musical fue iniciado por Eric Burdon, cantante de The Animals. Inicialmente se le conoció como Eric Burdon y War. Ahora se le reconoce como War y se encuentra activo desde 1969. El título del clásico musical que escuchamos, Summer. De 1976 viajamos a 1986. Vamos a recordar la música de un grupo que estuvo activo desde 1984 hasta el 2014. El grupo The Outfield. Recordemos All the Love in the World.

0: de rock integrado por tres: Tony Lewis, fallecido; John Spinks, fallecido; y solamente sobrevive Alan Jackman. Ellos fueron The Outfield. Y este, uno de sus grandes éxitos: All the Love in the World, Todo el amor en el mundo. Un éxito de 1986. Y desde aquí nos balanceamos hasta 1976. Vamos a recordar, reconocer o conocer Got to Get You Into My Life.
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0: 1976, un clásico de The Beatles, clasificada como pop rock, Got to Get You Into My Life. Quiero que entres a mi vida. Bienvenidos, clasicófilos, a las dos formas de escucharnos. Por medio de esta radiofrecuencia, que es la de tu estación favorita, y por medio de mixcloud.com/péndulosclásicos. Hacemos una pausa, ya volvemos.
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8: Regresamos a este balanceo musical en el tiempo y viajamos a 1986. Vamos a escuchar un clásico del synth-pop New Wave publicado por el grupo Modern Talking. El título, Brother Louie, hermano Luis.

Este es uno de los grupos más famosos de Alemania, Modern Talking, géneros musicales dentro de los que se clasifica synth pop y new wave. El título Brother Louie, de 1986, viajemos ahora a 1976. Vamos a escuchar a un grupo musical que se caracterizó por incluir fragmentos sinfónicos dentro de sus producciones musicales. Se trata de Electric Light Orchestra, Evil Woman.

0: Este es el pop rock de Electric Light Orchestra, el título del clásico Evil Woman. Desde 1976 nuestro balanceo nos hace viajar hasta 1986. Nos encontramos aquí con OMD, el grupo Orchestral Maneuvers in the Dark. Este grupo musical se encuentra activo, pero en este episodio vamos a recordar, reconocer o conocer If You Live.
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Esta canción fue grabada para el soundtrack de la película Pretty in Pink, lo más famoso y lo más reconocido para el grupo Orchestral Maneuvers in the Dark, de 1986, If You Live. En este episodio estamos recuperando las memorias musicales de clásicos cuyos títulos inician con la palabra Bad. Nos balanceamos hacia Bad News de Moon Martin.

esta es música de Moon Martin. Él también escribió la canción Bad Case of Loving You, lanzada a la fama por Robert Palmer. El título de esta canción, Bad News. Nuestro siguiente balanceo nos hace viajar hacia las memorias musicales de Bad Moon Rising, Creedence Clearwater Revival.

Muerte es un clásico musical del grupo Creedence Clearwater Revival, publicada en 1969, Bad Moon Rising. Segunda presentación de los péndulos clásicos temáticos de este episodio, nos balanceamos entre clásicos cuyos títulos inician con la palabra Bad. Ahora regresemos a 1976 y disfrutemos de una fusión de calipso y jazz, una canción que describe un día característico en New York. La superbanda Chicago, Another Rainy Day in New York City.

Estamos reviviendo las memorias musicales de la superbanda Chicago. Nos han hecho viajar hasta 1976. El título, Another Rainy Day in New York City. Otro día lluvioso en la ciudad de Nueva York. Desde el 76 nos balanceamos a 1986. Vamos a revivir las memorias musicales de un grupo electrónico que interpreta funk pop, jazz funk, rock, acid jazz y synth pop. Level 42, Lessons in Love.

0: Este es el sonido de 1986, es el sonido de la música de Level 42, el título de la canción Lessons in Love. Hasta aquí llegan los péndulos de este episodio. Te invito para escucharnos en mixcloud.com/péndulosclásicos. Volveremos a encontrarnos en nuestro próximo episodio.
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0: Son las 18 horas, 55 minutos.
1: Jaime Oriel Calderón Guerrero, Hugo Martínez Darlington, Elisa Cepeda, Michele Bálsamo, Hilaria Chiampa, Franco Bálsamo, Emanuele Bálsamo, Francesco Bálsamo, Erika Bálsamo, Alessio Iso, Zaida, Mónica Galleguillo Rad, Magali Raya Guerrero, Mario Guerrero de Australia, Carmen Casanga Escobar, Carmen Balagués Lillo de Suecia, roguemos al Señor. Escúchanos, Señor, te rogamos. Oremos por los fieles difuntos, María Liquitay Castillo, María Soledad Díaz Ortiz, Osvaldo Díaz, Pedro Arancilla Ulloa, Yanira Soledad Cortés García, Aldo Celestino Cuello Aguilera, Domingo Antonio Saldívar Rojas, Ernesto Segundo Vega, Mercedes Carmen Chirino Michea, Marlene del Rosario Cortés Carvajal, Jaime Patricio Perines Pinto, Gladys Elena Farías Milla, Nancy Carrizo Guerra, Juan Carrizo Guerra, Mary Guerra Alfaro, Luis Carrizo Olivares, Angélica Andrea Carrizo Rojas, José Rojas Cortés, Mercedes Tapia, Elizabeth Rojas Tapia, Amandina Rojas Tapia, Alejandro Cortés Rojas, Óscar Cortés Rojas, José Custodio Rojas, José Quiterio Cortés, Soledad Dina Calderón Guerrero, Gilberto del Carmen Rojas Pastén, Carlos Manuel Asley Franco Gaona, a 5 años su partida, Carlos Asley Franco Yáñez, al cumplir 3 años de su partida, Teresa Saavedra, Gilde Cabildo, Verónica Gilde Cabildo, María Eliana García Contreras, roguemos al Señor. Escúchanos, Señor, te rogamos. Alejandro Villalobos Villalobos, Zulema González González, Melquisedec Ignacio Pulgar Díaz, Darwin Pizarro González, Carla Contreras Toro, José Juvenal Pizarro, Alejandro Rosario Cortés Contreras, Sergio Lago Vicencio, Javier Fernando, Fernanda Herrero Geraldo, Hernán Vega Argandoña en su tercer año, Nicole Anaí Letelier Gallardo, Maximiliano Alejandro Segovia Tapia, Flor María Díaz Llanes, Rosa del Carmen Pizarro Flores, Doris Gallardo Vicencio, Valentina Francisca Tarkovsky Giral, Nora Isabel Rojas Pereira, Javier Antonio Rojas Pereira, Fabiola Mercedes Contreras Ochoa, Uberlinda Castillo Maluenda, Eulogio Marín Marín, Nivaldo Antonio Polanco Rojas, Bernarda del Rosario Aliaga Pastén, Fernando Carlos Geraldo Piñones, María Araceli Carvajal Uriola, Nora Aguilera Rivera, Hugo Bravo Acuña, Daniel Augusto Correa, Darío Honores, Matrimonio Zavala Contreras, Benditas Almas del Purgatorio, Luis Arturo Rojas González, Octavio Jesús Guerrero, Guerrero en su cumpleaños y aniversario, roguemos al Señor. Pedro López Ramírez, Pedro López Guerrero, Tránsito Álvarez Pizarro en su cumpleaños, Inere Ramírez, Luis Malebrán, Manuel Malebrán, Alejandro Ramírez, Cornelio Ramírez, Yanina Kim, María Cayo, Jorge Pangue, Héctor Lamilla, Renato Calderón, Agustín Araya Santibáñez, Balduina Morgado, Walter Alejandro Miranda Reynoso, Aurelio Reynoso, Rosa Peña, Juana Rosa Jorquera Pizarro en su octavo aniversario, Ángel Custodio Ahumada Flores, Cecilia Ahumada Jorquera, Julio Ahumada Cangana, Brígida Flores Vivar, Julio Villarroel Iglesias, Alejandro Orozco Orozco a 2 años de su partida, Margarita Fajardo, Alicia Calderón, José Donaire, Daniel Castillo, roguemos al Señor. Los invito a ponerse de pie para que juntos recibamos al celebrante y lo hacemos cantando.

Muy buenas tardes. Saludamos a todos los que están acá presentes en el santuario y también a todos quienes se unen a nosotros a través de la radio y de la señal 6 de televisión, particularmente a los que están enfermos, los que están privados de libertad, los que van viajando, en fin, todos los que desde lejos se unen en nuestra plegaria de la tarde. Celebramos hoy la fiesta de Santa Mónica, madre de San Agustín. En el nombre del Padre, del Hijo y del Espíritu Santo. Amén. Que la gracia y la paz del Señor estén siempre con ustedes. Le pedimos perdón a Dios por nuestras faltas y pecados.

0: Que Dios Padre, que es rico en misericordia, tenga piedad de nosotros, que Él perdone nuestros pecados y nos lleve a la vida eterna. Amén. Oremos. Dios nuestro, consuelo de los afligidos, que aceptaste con misericordia las lágrimas de Santa Mónica por la conversión de su hijo Agustín, te pedimos por la intercesión de ambos que sintamos dolor por nuestros pecados y podamos alcanzar la gracia de tu perdón. Por nuestro Señor Jesucristo, tu Hijo, que vive y reina contigo en la unidad del Espíritu Santo y es Dios por los siglos de los siglos. Amén. Pueden tomar asiento, escuchemos la palabra de Dios.
1: La lectura de hoy está tomada del libro del Eclesiástico. Feliz el marido de una buena esposa, se duplicará el número de sus días. La mujer hacendosa es la alegría de su marido, y él vivirá en paz hasta el último de sus días. Una buena esposa es una gran fortuna, reservada en suerte a los que temen al Señor. Sea rico o pobre, su corazón será dichoso, y su rostro estará radiante en todo momento. La gracia de una mujer deleita a su marido, y su buen juicio lo llena de vigor. Una mujer discreta es un don del Señor, y no tiene precio la esposa bien educada. Una mujer pudorosa es la mayor de las gracias, y no hay escala para medir a la que es dueña de sí misma. Como el sol que se eleva por las alturas del Señor, así es el encanto de la buena esposa en una casa ordenada. Palabra de Dios.
2: Te alabamos,
1: Señor. Salmo responsorial. Repetimos todo la antífona. Guarda mi alma en la paz junto a ti, Señor.
2: Guarda mi alma en tu paz junto a ti, Señor.
1: Mi corazón no se ha enorgullecido, Señor, ni mis ojos se han vuelto altaneros. No he pretendido grandes cosas, ni he tenido aspiraciones desmedidas. Guarda mi alma en la paz junto a ti, Señor. Yo aplaco y modero mis deseos, como un niño tranquilo en brazos de su madre. Así está mi alma dentro de mí. Espera Israel en el Señor desde ahora y para siempre. Guarda mi alma en la paz junto a ti, Señor. Los invito a ponerse de pie para que juntos escuchemos el Santo Evangelio.

El Señor está con ustedes. Evangelio de nuestro Señor Jesucristo según San Lucas. Jesús se dirigió a una ciudad llamada Naim, acompañado de sus discípulos y de una gran multitud. Justamente cuando se acercaba a la puerta de la ciudad, llevaban a sepultar al hijo único de una mujer viuda, y mucha gente del lugar la acompañaba. Al verla, el Señor se conmovió y le dijo: «No llores». Después se acercó y tocó el féretro. Los que lo llevaban se detuvieron y Jesús dijo: «Joven, yo te lo ordeno, levántate». El muerto se incorporó y empezó a hablar. Y Jesús se lo entregó a su madre. Todos quedaron sobrecogidos de temor y alababan a Dios, diciendo: «Un gran profeta ha aparecido en medio de nosotros y Dios ha visitado a su pueblo». El rumor de lo que Jesús acababa de hacer se difundió por toda la Judea y en toda la región vecina. Palabra del Señor. Gloria a ti, Señor Jesús. Pueden tomar asiento un momentito, hermanos y hermanas. Hay un dicho popular que dice que detrás de un buen hombre hay siempre una gran mujer. Seguramente lo habrán escuchado de otra forma, es lo que yo me recuerdo, a la luz de lo que hemos escuchado en la primera lectura, donde se ensalza la figura de la mujer desde un mundo machista, un mundo patriarcal. La mujer siempre estaba detrás del hombre, siempre estaba sostenida por el hombre, no podía vivir sola sin el amparo de un hombre, en fin, todo lo que significa ese machismo antiguo que se refleja en muchos textos bíblicos. Sin embargo, aquí hay una pequeña llama, una luz de la dignidad de la mujer. Sin embargo, lo vemos a la luz de lo que es el machismo judío, cuando comienza diciendo en el libro del Eclesiástico: «Feliz el marido de una buena esposa». ¿Cuál es la bendición? Se duplicará el número de sus días. Una mujer hacendosa, continúa, es la alegría del marido. Fíjese, siempre sujeta al esposo. Y él vivirá en la paz hasta el final de sus últimos días. Aquí van las alabanzas a la mujer. Una buena esposa es una gran fortuna, un tesoro, reservada en suerte a los que temen al Señor. Es un regalo, es una bendición para el hombre bueno. Bueno, la gracia de una mujer deleita a su marido y su buen juicio lo llena de vigor. Una mujer discreta, continúa, es un regalo del Señor. Una mujer poderosa es la mayor de las gracias y no hay escala para medir a la que es dueña de sí misma, se controla. Concluye este pequeño relato que hemos escuchado diciendo: «Como el sol que se eleva por las alturas del Señor, así es el encanto de la buena esposa en una casa ordenada». Todas estas alabanzas, todas estas bendiciones, como dije al comienzo, hay que entenderlas siempre en el lenguaje bíblico con una cultura machista. Es lo que sucede en el Evangelio. Jesús con sus discípulos, acompañado de una inmensa multitud, van hacia una pequeña aldea, un pueblo pequeño llamado Naim. Y cuando van llegando a la puerta del pueblo,
se encuentra Jesús con ese gentío y con los discípulos, se encuentran con un sepelio. Van a sepultar a un joven, hijo único de una madre viuda. Volvamos a lo que decíamos al comienzo. La mujer viuda, es decir, no tiene el esposo, el único hombre que había en la casa, se le muere un hijo único. Ahí, en el contexto de lo que decíamos al comienzo, es una mujer que va a quedar totalmente en abandono, va a tener que buscar la manera de sobrevivir. Por eso la caridad de los primeros cristianos decía: tenemos que cuidar la vida de las viudas y de los huérfanos. Eran los sujetos preferenciales de la caridad. Los diáconos, se les nombra a ellos servidores de los más necesitados, y los primeros que aparecen en la lista a quienes hay que ayudar son las viudas y los huérfanos. Bueno, van con este joven en el féretro, van una gran cantidad de personas que fueron a consolar a la mujer, después van a desaparecer. Pero Jesús lo ve, se conmueve y se dirige donde la mamá, donde la mujer, la viuda. No llores más. Hace detener el funeral, toca el féretro, le habla al muerto, llamándole joven, levántate. Las palabras de Jesús, el poder de Dios, la vida que vence a la muerte. No llores, le dice Jesús a esta mamá, asociando los textos bíblicos, aunque no tiene nada que ver este con el que voy a hacer mención. El día que Jesús resucitó y estaba María Magdalena llorando, le dice y se acerca: ¿por qué lloras? El conmoverse de Jesús, el sentirse, ponerse en el pellejo de la mamá que va a sepultar a su hijo único. No llores. Inmediatamente, una vez que se dirige al difunto, se levanta, se incorporó y se puso a hablar. Es decir, está vivo. Y se lo entregó a su madre. También en el Evangelio de Juan aparece en la cruz. A los pies de la cruz estaba María Magdalena, María la madre de Jesús y María de Cleofás. Mirando, y el discípulo amado, mirando a María, le dice: aquí tienes a tu hijo. Luego le dice: ahí tienes a tu madre. Le entregó a su madre. Como estos momentos, este milagro, se une también a los momentos cruciales de la vida de Jesús. Nos entregó a María como madre. Bueno, ¿por qué se lee este texto hoy día, este milagro? Porque cuando San Agustín, mañana celebramos a San Agustín, haciendo memoria de su madre, Mónica, a la que hoy día estamos recordando, él veía que su mamá lloraba, pidiendo la conversión de Agustín. Agustín era un desordenado, inmoral, andaba por malos caminos. Bueno, hasta el momento llegó tanto que rezaba a su madre por su hijo. Cuando él cuenta su conversión, hace alusión a este texto. Al que llevaban en el cajón era yo, dice Agustín. Y la mujer, la viuda de Naim, era mi mamá. Y el Señor tuvo misericordia de ella y por eso tocó su corazón y el mío. Bueno, Agustín comenzó un camino, se dejó acompañar por San Ambrosio, se hizo bautizar a los 33 años, se bautizó. Dejó la vida desordenada, hizo un camino y se convirtió en el santo que hoy día, mañana recordaremos junto con su madre, hoy día Santa Mónica. ¿Qué nos enseña? Bueno, la fe, la esperanza de una madre por un hijo. El Señor nunca la desoye, la oración, la plegaria, nunca la desoye, siempre está atento. Sé constante, sé perseverante,
intercede por tus seres queridos, encomienda tu vida en la mano del Señor, que así como se conmovió de la viuda de Naín, así como escuchó los ruegos de Santa Mónica, que llorando le suplicaba por su hijo, también nos escucha a nosotros. En la fe, en la esperanza que ponemos en el Señor, que es el Señor de la vida. Nunca es tarde. Incluso en este milagro vemos que cuando ya no había nada más que hacer, solo sepultar, en ese instante Jesús y Dios tienen la última palabra. De la muerte, de nuestros sepulcros, nos saca para vivir, para revivir, para descubrir el sentido precioso que tiene la vida. Que Santa Mónica nos ayude, que la Virgen Santísima, que ella nos acompañe en nuestra conversión de cada día. En el nombre del Padre, del Hijo y del Espíritu Santo. Amén. Unámonos en el canto mientras presentamos los dones del pan y del vino.

Bendito sea, Señor, Dios del universo, por este pan, fruto de la tierra y el trabajo del hombre, que le hicimos a tu mano y que nos ha presentado, será para nosotros pan de vida.

0: Bendito sea, Señor Dios del universo, por este vino, fruta de vida, el trabajo del hombre, que recibimos a tu margen, no sé, que lo invitamos, y será para nosotros bebida de salvación. Oremos, hermanos y hermanas, para que este sacrificio, nuestra vida, sean agradables a Dios, el Padre Todopoderoso. Acepta, Padre, las ofrendas de nuestro servicio que presentamos en tu altar en la fiesta de Santa Mónica y concédenos que, libres de las ataduras de este mundo, seas tú nuestra única riqueza y nuestro tesoro. Por Jesucristo nuestro Señor. El Señor está con ustedes. Levantemos el corazón. Demos gracias al Señor nuestro Dios. En verdad es justo darte gracias, Padre, bendecir tu nombre por Cristo tu Hijo, en el que somos santos, con el testimonio admirable de los santos, fecundas a tu Iglesia con nueva vitalidad y nos das pruebas evidentes de tu amor. El ejemplo de Santa Mónica, Madre de San Agustín, nos anima. Su intercesión nos acompaña siempre para alcanzar el misterio de la vida. Por eso nosotros, llenos de alegría, te aclamamos con los ángeles y los santos.
1: Santo, santo.

Santo eres en verdad, Señor, tú eres fuente de toda santidad. Santifica estos dones con la efusión de tu Espíritu, de manera que se conviertan para nosotros en el cuerpo y la sangre de Jesucristo nuestro Señor. Él mismo, cuando iba a ser entregado su pasión, voluntariamente aceptada, tomó pan, dándote gracias, lo partió y lo dio a sus discípulos, diciendo: tomen y coman todos de él, porque esto es mi cuerpo, que será entregado por ustedes.

Del mismo modo, acabada la cena, tomó el cáliz, dándote gracias de nuevo, lo pasó a sus discípulos diciendo: tomen y beban todos de él, porque este es el cáliz de mi sangre, sangre de la alianza nueva y eterna, que será derramada por ustedes y por muchos para el perdón de los pecados. Hagan esto en conmemoración mía. Este es el sacramento de nuestra fe. Anunciamos tu muerte, proclamamos tu resurrección. Ven, Señor Jesús. Así, Padre, al celebrar ahora el memorial de la muerte y resurrección de tu Hijo, te ofrecemos el pan de vida y el cáliz de salvación y te damos gracias porque nos haces dignos de servirte en tu presencia. Te pedimos humildemente que el Espíritu Santo congregue en la unidad a cuantos participamos del cuerpo y de la sangre de Cristo. Acuérdate, Señor, de tu Iglesia extendida por toda la tierra, con el Papa León XIV, nuestro obispo René, su auxiliar Enrique y todos los pastores que cuidan de tu pueblo, llévala a la perfección por la caridad. Acuérdate también de nuestros hermanos que se durmieron en la esperanza de la resurrección, especialmente los que hoy día recordamos, y de todos los que

muerto en tu misericordia, admíteles a contemplar la luz de tu rostro. Ten misericordia de todos nosotros, los que están enfermos, los que piden desde lejos una oración, familias que están sufriendo, nuestro hermano, el cantante del santuario, don Eric Martínez Torres, su familia. Y así con María, la Virgen Madre de Dios, San José, los apóstoles, Santa Mónica, la mamá de Agustín, y cuantos vivieron en tu amistad a través de los tiempos, merezcamos por tu Hijo Jesucristo compartir la vida eterna y cantar tus alabanzas. Digamos juntos, por Cristo, con Él y en Él, a ti Dios Padre Omnipotente, en la unidad del Espíritu Santo, todo honor y toda gloria, por los siglos de los siglos. Amén. Llenos de fe, de confianza, ante un Dios de amor, un Dios que nos ama, digamos juntos, Padre nuestro, que estás en el cielo, santificado sea tu nombre. Venga a nosotros tu reino, hágase tu voluntad en la tierra como en el cielo. Danos hoy nuestro pan de cada día. Perdona nuestras ofensas, como también nosotros perdonamos a los que nos ofenden. No nos dejes caer en la tentación y líbranos del mal. Líbranos, Señor, de todos los males, concédenos la paz, mientras esperamos la gloriosa venida de nuestro Salvador Jesucristo. Tuyo es el reino. Pidamos al Señor la paz, la unidad para la Iglesia. Señor Jesucristo, que dijiste a tus apóstoles, la paz les dejo, mi paz les doy. No tengas en cuenta nuestros pecados, sino la fe de tu Iglesia. Y conforme a tu palabra, concédele la paz y la unidad. Tú que vives y reinas por los siglos de los siglos. Amén. La paz y el amor del Señor estén siempre con ustedes. Pueden compartir un cariñoso saludo de paz. La unidad de los cuerpos.

Este es el Cordero de Dios que quita el pecado del mundo. Felices nosotros, invitados a la cena del Señor. Señor, no soy digno de que entres en mi casa, pero nada de Dios te abrazará. Cuerpo de Cristo nos guarde para la vida eterna. Amén. Quienes van a comulgar se pueden acercar. Los demás nos unimos en el canto.

Antífona de la comunión, felices los que tienen alma de pobres, porque a ellos les pertenece el reino de los cielos. Oremos. Padre, alimentados por este sacramento, te pedimos que, a ejemplo de Santa Mónica, aprendamos a buscarte siempre y merezcamos ser revestidos del hombre nuevo, Jesucristo nuestro Señor. Amén. Dirijamos nuestra mirada a la Virgen, consagrando la vida de nuestras familias, la vida de nuestro pueblo y de tantos peregrinos que llegan cada día al santuario. Digamos juntos: Virgen Santa, Madre de Cristo y Madre nuestra, desde campos, mares y montañas, ciudades, campamentos y villorrios, tus hijos te saludamos en tu santuario de Andacollo. Te ofrecemos lo que somos y tenemos, trabajos, dolores y alegrías, y con amor te consagramos el quehacer de cada día. Acógenos en tu corazón, protégenos en el alma y en el cuerpo, fortalece a los enfermos y a todos los que sufren, ayuda a las familias a vivir con alegría, bendice a nuestra patria con el don de la unidad y de la paz. Que no falte a tus hijos el pan de cada día. Que nadie abuse del que está desamparado. Aseméjanos a ti en la fe, la esperanza y el amor, para ser hijos fieles de la Iglesia y honrar así con nuestras vidas al Padre, al Hijo y al Espíritu Santo. Amén. El Señor está con ustedes. Y la bendición de Dios Todopoderoso, del Padre y del Hijo y del Espíritu Santo descienda sobre todos ustedes y les acompañe siempre. Amén. Hemos celebrado la Eucaristía, nos quedamos con la paz y la alegría del Señor. Que tengan un buen descanso y un buen retorno a casa. Muchas gracias, que amanezcan bien. Gracias.

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